0: Todo eso, por eso que te dan vasos. Un juego de vasos.
1: Dime. Ay, tapón. ¿Qué? El elevado está sellado lentamente.
0: ¿Cómo? No
1: si
0: hay
1: no
0: tapones.
1: Lleva tu pequeñita, sabe que te va a aburrir, así que.
0: ¿Qué?
1: Una pequeñita en el tapón del elevado de la 27.
0: ¿Cómo?
2: Buenas noches, DJ Fran, buenas noches. Hermano, hazme un favor. Salúdame a todas las madres del mundo, en especial a mi esposa querida, María Alessandra, por favor, de parte de Querube.
0: Ahí está.
3: Buenas noches, DJ Fran, buenas noches. DJ Fran.
0: Dime, dime.
3: Repasito que yo le puedo dar a suegra mía.
0: ¿Qué?
3: Repasito.
0: No, no, ni te voy a dejar hablar. ¿Cómo? No, bárbaro. Muchacho, pero tú tienes problemas serios. ¿Cómo tú le vas a dar eso? El Día de las Madres. No, espérate, tú te estás pasando.
4: Buenas noches, DJ Frank, ingeniero Cueva La Uva. Primeramente, dime. Un saludo cordial para el ingeniero Víctor Solano.
0: ¿Qué?
4: Que no
0: madre.
4: Se pierde la hora del cormadero. Y por otro lado, yo no tengo madre, pero le pido a los que la tienen viva que la cuiden, que la protejan, que le den lo que ella quieran en vida, porque después de muerto no hay nada. Así es que felicidades para los que la tienen viva.
5: Buenas noches, DJ Franz. Mis
0: regalo.
5: Hijos están claros, ellos saben lo que yo quiero. Tú supiste, yo dije que no me vengan con un plato y un pozuelo. Y se estaban riendo.
0: Mucho pica pollo. Sí. El Día de las Madres se regala mucho pica pollo.

0: Este de tránsito, un delivery. Entrada de Aguas Locas. ¿Eh? Sí. Tiene un delivery ahí. Ay, mi madre, no. Que lo estaban recogiendo con pala.
1: Buenas noches, DJ Frank. Dime a ver cómo tú estás. Que mi regalo me llegó lindo. Una nevera.
0: ¿Qué?
1: Ya tú sabes, me la pidieron de Japón.
0: ¿Cómo?
1: La nevera.
0: Ah, pero
1: llegó hace par de días. Ya me la trajeron hacia mi casa.
0: Ey, pero felicidades. Su nevera. Ahora hay que llenarla de cerveza, sí, para que este domingo usted se dé un humo feo, feo, feo. Sí, escuchando Hits 92, porque tenemos una programación especial también dedicada para mamá. Ey.
2: Buenas noches, Fran, buenas noches.
0: ¿Qué pasó?
2: El Pachi de nuevo.
0: Dime, Pachi.
2: No malinterpreten lo que yo dije.
0: ¿Qué tú dijiste?
2: Se entendió mal. Yo hablé de los días que tenemos hablando de lo mismo.
0: Ah, que estás harto.
2: No de la madre.
0: ¿Qué?
2: No, jamás en la vida. No hay una mejor mujer que mi madre, una mujer luchadora.
0: ¿Cómo?
2: Que me crió sola. Es el amor de mi vida. No malinterpretemos las cosas.
0: Pero entonces, ¿por qué tú estás harto de que de tanto día a la madre, día a la madre? Oye, eso no te debe cansar nunca. Si es cierto que tú amas a tu madre. No, pero si no, manito. Sí que está cansado de tanto que...

0: programación a mamá. Sí, así que usted sabe. Tíreme para acá. ¿Y qué usted le va a dar a tu madre? ¿Qué regalo le va a dar a tu mamá? ¿Eh? Sí, tu esposa también es mamá. Claro.
1: Hey, DJ Fran.
0: Dime,
1: DJ
0: dime.
1: Felicidades para todas las madres.
0: Hey, ¿qué es lo que es?
1: Ponme ahí la casita de mi madre ahí.
0: Ah, te la puse por adelantado. Por
1: sí, nada, esperemos que la pasen bien.
0: Gracias, hermano, gracias.
1: Wow, DJ Fran, qué lindo mensaje.
0: Ajá.
1: Del ingeniero Laguda, por fin dijo algo ahí.
0: ¿Qué?
1: Que le puse mucha atención, la verdad. La mía no está tan bien. Pero yo sé que ya está en un sitio muy lindo porque era la mejor madre del mundo, para mí.
0: Claro.
1: Bendiciones a los que la tienen viva, de verdad que sí. Bendiciones.
0: Yo solamente le diré a los que tienen su madre viva, valórenla, denle de todo, en serio. Vuélvanse loco con ella, como dicen. Porque todo el que está hablando así es porque ya la tiene muerta o se fue para el cielo, tú sabes, ¿eh? Entonces ahí es que te hace falta. Oye, cuando ya no está, ahí es que realmente usted dice, wow, cuánta falta hace mamá. ¿Eh? Sí, aunque sea para lo que sea, ¿qué falta hace mamá ahí?

0: estás?
1: Hola.
0: Bueno, te voy a decir algo. Quiero de madre.
1: ¿Qué?
0: Le pido a Dios salud para mis hijos.
1: Hey, bien.
0: Mi nacional necesita. Te habla Alexandra, la rubia del Morgan, la rubia coqueta.
1: ¿Cómo?
0: Y quiero de regalo.
1: Cuidado.
0: Tarde pequeña, porque no se puede pedir mucho. Tú sabes que la cosa está mala y hay uno parido, Morris.
1: Un picapollo. Un picapollo para ti.
2: Buenas noches, Fran, David Uber. La calle, tío, hey, hermano Fran.
1: Dime.
2: Ponga un merenguito de zafiro ahí. Merengue de zafiro para uno entonar hoy. Ya te sabes, hermano Fran. Estamos en la víspera casi de la madre.
3: Hey. Y Fran, buenas noches.
1: Dímelo.
3: De verdad, sí que la madre dura 9 meses con los niños en la barriga.
1: Sí.
3: Pero también el papá está a los 9 meses ahí manteniendo esa barriga. Ahí está pendiente a la queja, y a las situaciones, a la berrinche y a los sinsabores que las mujeres se tienen en esos momentos de estar con el embarazo, ¿me entiendes?
1: Sí.
3: Es decir, que también el padre está.
1: Claro.
3: El padre también está ahí vigente. Ella está, pero el padre está ahí proveyendo y dando tranquilidad en el hogar. ¿Me entiendes? Ya te sabes, a los padres también merecen su reconocimiento.
1: Ey, mi hermano, pero te hablo por todos. Sí, es cierto lo que él dice. Ah, no, que mamá está con los 9 meses con el niño ahí. Oye, y todo lo que tiene que aguantar el padre. Sí, porque tú sabes, el cambio de humor, que esto, que quiero esto, que los antojos, que lo. Oye, yo creo que el padre sufre más que la madre. ¿Eh? ¡Felicidades, mamá!

0: ¡Ey! No, en serio. Usted tiene que tener ese retrato de mamá en la casa, donde quiera que sea. Usted tiene que tener ese retrato. Claro, porque recuerde a su vieja. Para que nunca la olvide. Ni los hijos, ni los nietos. Nadie olvide a mamá. Pero bueno, acá. Sí, porque si no está ahí el retrato, se van a olvidar de ella. ¿Usted sabía eso? Sí, así que. No, desde mañana. Mande a encuadrar esa foto de mamá que usted tiene por ahí. Dele, dele.
1: Gracias, Miguel Frank.
0: ¿Qué pasó?
1: Que Dios te oiga. Ah. Esa cerveza llegue.
0: Claro, hay que darle cerveza a mamá. Mamá bebe también. Cómprale su cerveza. Oh.
2: Buenas noches, Miguel Frank. Te hablo Isaé de los Frailes 2. Quiero darle una felicitación por el día de la madre a mi mamá, Tania. Y un saludo a mi hermano, Isaé. Yo quiero que tú me pongas el merengue de Toño Rosario.
0: ¿Cómo dice? ¿Cómo dice el merengue? Te voy a poner uno, ok, está bien.
3: Fran, uno por los hijos das todo. Dime a mí, buscando una hembra, 5 cesáreas.
0: ¿Qué?
3: No es fácil. Y Dios me la dio la última y no me arrepiento.
0: ¿Cómo?
3: 22 años tiene.
0: Felicidades.
3: Eso fue lo más hermoso. Aguanté todo mi dolor, pero tuve mis 5 hijos. 5 cesáreas, no es fácil. Le doy gracias a Dios.
0: Eso para que usted vea lo que aguanta una madre por sus hijos. Y luego ese hijo le sale malagradecido. A veces un desgraciadito que... En serio, las madres sufren muchísimo, así como usted lo... ¿Era que ella es la última que se duerme? Sí, el hijo está en la calle bebiendo y gozando, mientras ella está en la casa esperando que llegue su hijo. Así son las cosas. ¡Baby Uber! ¡Yuhu! ¡Felicítame a tu mamá!

Dios te le dé vida y salud a tu madre. Sí, es lo que más necesita. La salud. Claro. Demasiado luchó por ti.

0: Center, bueno, felicitando a su madre, no dijo el nombre, pero felicidades para su madre, sí, con mucho amor. Marbella, desde las Gallenas, la señora Fortuna Terrero, muchas felicidades, mamá. Hey, sí, desde hoy, dele mucho cariño, mucho besito, esté con ella, trátele como una reina, en serio. Ella se lo va a agradecer. Eso es lo que más necesita. A veces no es el regalo, es que usted esté ahí con ella todo el día, que le dedique su tiempo a ella. Porque tú casi no le dedicas tiempo. Después que usted se fue de la casa, usted con los hijos, con la esposa, con el trabajo, con esto, con los amigos, usted no le dedica tiempo a su madre. Así que este fin de semana dedíqueselo a ella completamente. Si usted quiere, llévela para su casa o váyase usted con toda su familia para la de ella. Y pasen un fin de semana bien alegre con su mamá. Llévesela para un risol, toda la familia, vaya para allá. ¡Ey! Sí. Dele de todo a su mamá si está viva. Porque después lo vas a lamentar.
1: Ay, Dios, rabo, coño.
0: ¿Qué pasó?
1: Diablo, te lavando y bebiendo, ya tú sabes, la huma que tengo yo. ¡Quiero rabo!
0: O sea, el Día de las Madres tú quieres rabo. ¿Eh? No, pues eso es lo que tú quieres, vamos a darte.
2: DJ Fran, lo único que se parece a la madre es Dios.
0: Amén.
2: Después no hay más nada. Y a mí eso todavía así me ponen melancólico, me ponen como no sé, como
0: sí.
2: Raro. O sea, así.
0: No, lo que ya no la tienen.
2: Su madre.
0: El que no tiene a su madre viva esos días es como triste, como que te falta algo, ¿verdad? En la familia se puede morir quien sea y usted no le hace tanta falta como mamá, ¿en serio? Siempre, siempre que llegan estos días, se pone triste, melancólico. Entonces denle un regalo a cualquier madre, a su esposa, a su hermana, a su hija, a quien sea. Denle un regalo en nombre de su madre. Sí, hombre.

0: Seguimos aquí, 809-668 para de 600, celebrando el Día de las Madres desde ya, así que ya usted sabe, dele su regalo.
1: Y J. Fran, yo quiero que mi hijo me dé de regalo, que me lleve donde mi madre, él. Ah. Él que me lleve donde mi madre. Ah, para yo no ir conduciendo. Ah, él, en el vehículo de él.
0: Ah, pero
1: y
0: bien.
1: Me da ese regalo y así yo viviéndome mi fregola y todo.
0: Pero
1: el
0: bien.
1: Camino de aquí para allá y de allá para acá, así que ya tú sabes, para Jamey de San Cristóbal.
0: Pero reúnense todos. Tú sabes lo bonito que es eso, cuando se reúnen todos los hijos con todas sus familias y hacen una reunión familiar con su madre. Mira, eso es lindo, lindo. Hagan eso, señores, hagan eso. Sí.
2: Yeah. Buenas noches, Gigi Fran, bendiciones, yeah. Por ahí, no.
0: ¿Qué pasó?
2: Yo no lo voy a maltratar mucho a los dos licenciados míos.
0: ¿Qué tú quieres? No, pero pide.
3: Buenas noches, Gigi Fran, mi corazón. Bueno.
0: Ajá.
3: Este mes es triste para mí.
0: Anda.
3: Yo no tengo a mi mamá hace como casi 14 años. Sí, fue la mejor madre del mundo. La amé, la quise, la cuidé. Y traté de ser yo también un ejemplo de ella. Fui una excelente madre, pude criar bien mis hijos, gracias a Dios. Tengo tres hijos tan grandes, hombres y mujeres, y de verdad crié tres personas útiles para la sociedad. Y muy cariñoso conmigo los tres, muy buenos mis hijos. Nada, felicidades a todo el que tenga a su madre viva, así mismo es, que la cuide y la valore, porque una vez se pierde, ya ni el sol vuelves a brillar igual. La vida te da un giro de 360 grados. Ya tú sabes.

0: bastante triste cuando se va mamá. Oye, pero no, siéntase feliz, claro, porque ella está en un buen lugar, tranquila.
1: Buenas noches, Digifran, buenas noches.
0: Saludos.
1: Digifran, ajá. El padre coge más lucha que la mamá con el niño. ¿Por qué? O con la niña. ¿Por qué? Porque las mujeres se embarazan y usted no sabe a qué hora se embarazan, pero hay un problema, que ella no me gusta andar a luz de noche, para que uno pierda la mala noche. Desde ahí comenzó uno a coger pela.
0: En serio, tú estás diciendo que tú coges más pela que la que está dando a luz. Hey, tranquilo. Saludos para doña Isabel Batista, de parte de su hija Jacqueline, también de su yerno Francisco, nativo. Hey, señor. Sí, el día de mamá viene. Pero ve acá, cómprele su cervecita, mamá, ya. Póngala, bebé. Oh.
2: Fran, buenas noches. Ponme la bachata ahí de César Castro, cariño de madre, por favor. Le habla Jorge Castillo.
0: Jorge,
3: buenas noches, DJ Fran.
0: Dímelo.
3: Gracias por dejarnos expresar por G92. Una emisora que es del pueblo y una emisora que la oye el mundo entero. DJ Fran, la madre mía es de San Cristóbal, de un pueblito de Jamey. DJ Fran, dame muchas felicitaciones, una mujer emprendedora de aquí del sector de Arroyo Hondo, ahora mismo está en Canadá. La esperamos que la pase bien junto a mi hermano Pachaba, de parte de Charlie Abad, de aquí del sector de Arroyo Hondo, mi hermano. Felicidades para ella. Y ponme la canción de madre ahí cuando tú puedas.
0: Pero claro que sí. Felicidades para Margarita Ceballos Santana, así se llama su madre. Así que muchas felicidades allá en San Cristóbal. Dígame, ¿qué pasó?
4: Buenas noches, DJ Fran.
0: Dígame.
4: Habla Rosa. Este es un mes triste para mí porque mi mamá mi mamá murió en el 86. Y la recuerdo igualita. Mi mamá trabajó mucho para criar a nosotros. 10 hijos. Oye, tuvo 10 hijos y nos crió a todos, pasando todo el trabajo del mundo, y una buena madre. Así que le mando.

0: Sí, claro, pero acá. No te pongas triste, mami, pero voy acá. No.
1: Buenas noches, DJ Frank. Mi nombre es Bella Carrasco. DJ Frank, tú sabes que yo cuando iba camino a mi trabajo y di un trompezón del pie izquierdo y me ha devuelto porque mi mamá me decía a mí que cuando uno trompezaba del pie izquierdo tenía que devolverse. Y la jefa mía, yo no iba al trabajo hoy, me descontó 500 pesos. ¿Tuvo bien o mal que yo me devolviera o tuvo mal que ella me descontara los 500 pesos? Yo quiero que tú hagas un debate ahí, a ver si estuvo bien o mal que yo me devolviera o ella me cobrara los 500 pesos.
0: No, hombre, 500 pesos no es nada, hombre. Más vale su vida o que le va, pase algo malo por ahí. No, eso estuvo bien. Claro, además usted estaba obedeciendo a su madre. ¿Eh? Claro que sí, esté tranquila. Usted no perdió nada. Claro que eso, el dinero va y viene. La salud, ¿eh? Cualquier cosa mala que le hubiese pasado por ahí, eso no se devuelve para atrás, ¿no? Pero los 500 pesos, hombre, deme su cuenta, venga, se lo voy a poner. Deme la cuenta, en serio.
2: Estamos celebrando un día muy especial, DJ Frank, muy bonito, muy significativo. Felicidades a todas esas madres que están conectadas, esas madres que supieron ser madres y supieron tener hijos también, porque algunas que han tenido una vaina, mire, que todos nos lamentamos. Dios en el Gómez, saludando.
0: Sí, hay madres que hacen de todo, para tener sus hijos. Y a veces un hijo de esos sale malo. Oye, mira, esa madre sufre, sufre.
3: Tú no que te devolviera, tú no sabes de qué te libraste. Cuando claro. Venía a ver, te libraste un percance mucho más grande.
0: Peor de ahí. Oye, no, en serio, ponme la cuenta que te lo voy a poner. Ven, dale, en serio. Claro, tu regalo de mamá, dale, rápido, antes que me vaya.
4: Buenas noches, DJ Fran. A favor, ponete la de César Castro, el día que muera mi madre. Antes de cerrar el programa, la greña aquí.
5: DJ Frank, que tú me dejas a mí, que perdí mi madre. Ajá. Esos son los dolores más grandes del mundo. Pero Dios le da fuerza a uno para seguir hacia adelante. Claro. Es un día que lloré mucho a mi madre. Eso nunca se olvida, ni hijo ni madre.
0: No, no, no, jamás. Saludos y bendiciones. Hoy está de cumpleaños. ¿Eh? ¿Cómo así? No entendí. Por eso ponga nota de voz. Dice, cumpleaños el 17 de mayo. Nadie me felicitó. Ah, Esmeralda cumplía años. No, pero Esmeralda, pero si tú no me dices a mí, ¿cómo te felicito? Dime a mí, que yo no me olvido de nadie. Yo le doy atención a todo el mundazo, para mí todos son importantes. Todos, sí, todos.
6: DJ Fran,
0: dime.
6: Cuidado si a la doña le pasó como un amigo mío.
0: ¿Cómo?
6: Que se devolvió por la mañana cuando iba para el trabajo y perdió un matrimonio de 10 años.
0: Ay, sí, eso pasa muy a menudo. Usted no sabe. Mira, ya se fue, ven, entra. Y el hombre se devuelve. Ay, mi madre. Espérate, no, no, no.
7: Concepción de este lado, amigo de Jeff Fran, dígale a esa dama que me mande el número de la cuenta.
0: Dale, rápido.
7: Que venga aquí a mi casa a buscarlo. No, se lo voy a multiplicar por 10 veces. Dígale que venga a buscarlo.
0: ¿Tú vives? Ella no quiere poner el número de la cuenta. Yo me voy. Sí, estoy dando el chance y no le quiero poner.

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0: Dímelo, Blachi.
1: En romantiqueo.

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Buenos días, Santo Domingo. Mr. J contigo a través de los 92.1 de Hicks 92. En este sábado 30 ya. Bendiciones para ti, los tuyos. Dándole gracias a Dios por la oportunidad de un día más. Dándole gracias a Dios por un despertar más. Aquí estoy activo para ti en este fin de semana de mamá.

0: en este fin de semana de mamá. ¿Qué es lo que?
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uno de los grandes artistas que han parido la República Dominicana, Johnny Ventura.

0: siempre, Mayra Pérez. Feliz y bendecido fin de semana. Como siempre, escuchando lo mejor de lo mejor.
1: ¡Claro que sí! Lo mejor está aquí. Sin desperdicio, sin complicaciones. ¡Ay, ay, ay!
2: Suscríbete, Mr. Jane. Yo quiero que hoy tú me felicites a mi hijo que está de fiesta de cumpleaños, Kendry Encarnación Jiménez, de parte de su madre Yesenia Jiménez, que lo quiere y que lo ama, y que me compra acá con una bachata, cumpleaños feliz, que lo quiero mucho.
1: Felicidades para Kendry, un año más de vida de parte de su madre, bendiciones para él. Que la pase súper bien.
3: Buen día, Mr. J, hermoso y precioso. Bendiciones. Gracias. Aquí, Janet Rosario, de mi madre María, desde Pantoja.
1: Ey, mi gente de Pantoja, 24/7, conectada.
4: Buenos días, Super J. Escúchame, cariño.
1: ¿Y por qué?
4: Estamos celebrando
1: el día
4: de hoy.
1: ¿Y por qué te voy a usar? Para todo aquel que está de fiesta de cumpleaños hoy, muchas bendiciones, mucha prosperidad, vida y salud es lo primero. Si usted tiene vida y salud, lo otro usted lo josea, como decimos en buen dominicano. Vida y salud, después lo otro lo joseamos.

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1: Saludos para Josie, mi amiga Josie, que está a nivel de salón, disfrutando la mejor programación tropical del país y el mundo. 92.1.

0: No, pero yo no creo eso. Yané Hernández desde Mano Guayabo. Pero Yané me mandó una foto. Un romo malo con un juguito. Yané, ¿estás celebrando ya? Para celebrar no. Para celebrar no hace falta hora. Cuando usted quiere, usted celebra. Una vaina bien, Yané.
1: Buenos días, mi bien. Bendiciones para ti y para los tuyos. Tempranito te tocó hoy.
0: Sí, los sábados sí.
1: María, siempre contigo, mi amor. Hoy, la feria ganadera en el trabajo.
0: Ajá.
1: Cuando salga de trabajar, coge para acá porque te coman cosito, un mondongo. O un patimongo, un sancochito.
0: Tú ves, el sancocho sí.
1: Coge para acá.
0: Voy para allá.
2: Buenos días, Mr. Jane.
0: Hola.
2: Quiero que me ponga una canción de Fran Reyes. Mírame a los ojos, ya tú sabes.
0: Ok.
2: Estoy feliz más que una lombriz.
0: Qué bueno, ¿por qué?
2: Porque aprendí que en nadie se puede creer. Me estafaron por las redes.
0: ¿Qué?
2: Con 33,000 pesos, pero estoy más feliz que una lombriz. Gracias, muchas bendiciones. Y oyendo esa dulce voz tuya, más feliz estoy.
0: Gracias, mi amor. Hay que aprender algo. Por las redes, eso es lo que más hay, estafa. Y de por sí, en nadie se puede creer. Crea solamente en Dios. 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

0: De lo bueno, De lo bueno.
1: Sin el abogado del 30 de mayo. Bendiciones, Mr. J. Parece que usted ese rabito de anoche estaba bien cocinado, que está hoy contento. Hay un rabito por ahí también, a ver si lo ejecutamos hoy.
0: King, ese rabo de anoche estaba bien sazonado. ¡Guay! Pero bien sazonado. Chach.
2: Buenos días, Mr. J. Buenos días. Dime a ver. No comiste rabo picante,
0: que no.
2: Mucho menos bebiste romo malo, que no.
0: Que no.
2: Dime a ver, ¿qué pasa? Dime a ver.
0: Muchacha, si te cuento, no termino hoy.
3: Ay. Buenos días, Mr. Yer, el primo de NB Auto. Estamos de feria para la madre. En la feria ganadera, dile a María, viste ayer, que me lo guarde a mí, que yo estoy aquí en la feria.
0: Ajá.
3: De NB Auto, la feria de la madre. Dile que voy para allá para comerme por ti.
0: ¿Cómo por mí?
3: No estoy en rabo hoy, no estoy en rabo, estoy en especial de la madre.
0: Ok, ya ok.
3: Dile a María, que voy para allá a comerme cocido, que estoy aquí.
0: ¿Qué? ¡Ay, ay, ay!
4: ¡Hoy se bebe!
0: ¡Lo dudas!

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1: Hazme el favor, pon la que falta de Anthony Santos.
0: ¿Cuál tú quieres?
1: Yo sé que tú pones tres. Ponme mejor mañana.
0: ¿Quién es esa?
1: De parte de Juana, aquí en Pantoja, hazme el favor.
0: Oh, pero claro, Juana. Lo que usted diga. Yo estoy diseñado para complacerle a usted y a todos. Y más hoy, que estamos celebrando el fin de semana completo de las madres.
2: Usted llega, ese rabo ahí, hay que comérselo hoy en la casa.
0: Ajá.
2: Porque mañana yo lo dudo que la dueña del rabo deje salir a uno.
0: ¿Qué?
2: Lo dudo.
0: Ay. Oh, pero sal con ella. Salgan juntos mañana.
3: Hola, lindo.
0: Hola.
3: Mi Mister Jay. ¿Sabes
0: quién
3: te habla, verdad?
0: ¿Quién?
3: La coqueta.
0: Hola,
3: ¿tú sabes?
0: ¿Qué es lo que?
3: La coqueta del Morgan.
0: Ajá.
3: La rubia coqueta. Oye, tengo que decirte algo, Morch.
0: Dime.
3: Anoche comiste rabo y bien sazonado.
0: Sí, sí.
3: Hoy no se sabe cómo es que te va a estar sazonado.
0: ¿Qué?
3: Porque te tengo un rabazo aquí.
0: No relaje.
3: Quisiera, coño, que venga para que te lo beba con el romo malo.
0: Claro.
3: Tú traes el romo y yo pongo el rabo. ¿Qué tú dices, pa?
0: Pero trato hecho. Trato hecho.
4: Volví.
0: Yo llevo el romo malo y tú pones el rabo.

Saludo para Yesenia, la bella Jessie, activa desde Puerto Rico. Mi amiga La Rivera, a nivel de salón, en Los Guaricanos. ¡Activa! Número uno en música, Mr. J en vivo, conquistando el país y el mundo. No hay quien pueda, mano. Hay que hacerme el saludo.

0: Estoy sabroso hoy. Ese rabo hizo su función anoche. Claro.
1: Buen día, buenos días, buenos días. Mr. Jerry, el primo de NB Auto.
0: ¿Qué es lo que tú dices?
1: Jerry, Mr. Jerry, estoy aquí con María. Y no me quiere dar cocido, Mr. Jerry, el primo.
2: Oye, dime. No te lleves, mi amor, que yo se lo voy a dar.
1: Oye, dale.
0: Ey, te aprovechaste de la situación, mano. Te aprovechaste.
3: Me encanta. Mr. Jay, te van a caer a gordo por esos rabos. Tú eres muy rabero, puto, ¿eh? Tú eres muy puto.
0: No, ¿qué dijo?
3: Oye, ponme una bachata ahí, Antonio Santos, la parcela, por favor. Te habla Jorge de Villalinda.
0: Eso es lo que tú necesitas para hoy, mano, una parcela que tú puedas sembrar para que de coseche, Jorge.
4: Buenos días, ¿cómo están? Bendiciones, saludos, bendiciones desde acá de Uruguay. Yo siempre estoy con Hicks 92, esa es mi emisora favorita. Aquí, jalando pelo. 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
0: Pero bien.
5: Mr. J, cariño, por favor, para que me haga el favor, me ponga la bachata de Yocal Sarante.
0: ¿Cuál tú quieres?
5: La que dice: ay, qué bonita es esta vida, dedicada para mi hermosa madre María, que a ella le encanta. Por favor, cuando usted pueda.
0: Oh, pero claro. Claro.
6: Bueno, Mr. J, te hablaron claro ya. Apareció una más tigre ofreciéndote rabo. Ay, bobo, no te me asustes.
0: Jamás.
6: Por favor, cuando tú puedas, hermano, una cancioncita de Anthony Santos. No te vayas, por favor. Ay, no te vayas.
0: Nunca miedo, mano. Nunca miedo. Pero va a seguir. Ya como estamos en este fin de semana de mamá. Fin de semana de mamá.

0: Saludo para las mujeres mías de la placita. Ahí está Nena, también está la Chula. Y para todas las demás, esto de parte de Ingrid Félix.
1: Como es de madre, solo.
0: Esas mujeres de la placita son mías, ¿eh?
1: Solo.
0: Tengo que darme una vuelta por ahí por la placita. Aprovecha ese sazón. Pero Ingrid, tiene que guardarme locrio de arenque. Si no, no voy. Tú sabes qué es lo que es. El loco tuyo enfermo con el loco.

esto va en especial para las madres. ¿De quién quieres tú, mamá, media hora de bachata? ¿De qué bachatero? Mándame la nota de voz, 809-668-6600. Solamente mándame el nombre del bachatero que tú quieres. Y te voy a regalar media hora de tu bachatero favorito a ti, mamá.

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Lo voy a decir otra vez porque parece que no me di a entender. Atención a las madres. Las madres. Mándeme una nota de voz del bachatero que usted quiere escuchar durante media hora sus grandes éxitos, pero solamente dígame el nombre. No se extienda. Me dice, si es Joker Sarante, Joker Sarante. Si es Fran Reyes, Fran Reyes. Anthony Santo, Anthony Santo. Y el que tenga más votos, con ese me voy media hora de los grandes éxitos. Solamente el nombre, dígame. Y dije, madre, ahí hubo un grupo de hombres tirando. Madres, te voy a regalar media hora de tu bachatero favorito. Estoy para ti hoy. Mamá, mamá, estoy para ti. Nota de voz, no me escriba, ¿eh? Nota de voz con el nombre de su bachatero que usted quiere media hora. Y Mr. J se lo va a regalar. Actívate, sábado en la mañana, 92.1.

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2: Vamos a esto. A mí no me gusta perder mi tiempo, ni me gusta hacerle perder tiempo a nadie. Entonces vamos a iniciar de una vez. ¿Con quién es tu bachatero favorito para esta media hora? A ti, mamá. Eso para que le entremos de una vez.
3: Ponme a Fran Reyes, Morsh. Por Dios, la coqueta de este lado, la rubia del Morga. Mister, piénsalo. Te dije que venga a comer rabo. Te doy hasta las 12 de la noche porque mañana no hay rabo. Pa' ti no.
2: Guárdame eso, coqueta, que voy para allá.
4: Buenos días, Mr. J. Rosa, de este lado. Ponme a Zacarías ahí, por favor.
5: Buenos días, Mr. J. Yo quiero escuchar a Zacarías Ferreira.
6: Ponle los de el Mayimbe a mi hermana, que esos son los que le gustan.
7: Buenos días, Mr. J. Yo es Calzarante.
8: Buen día, Mr. J. Mi bachatero favorito es Miguel de la Mar.
9: Señor, buenos días. Dime a ver cómo tú estás. Come a Fran Reyes.
10: Raulín Rodríguez.
11: Fran Reyes.
12: Teodoro.
13: Hola, hola, buenos días. Anthony Santos, por favor.
14: Anthony Santos.
15: Mr. J. Raulín Rodríguez.
16: Buenos días, Mr. J. Buenos días. Bachatero mío es Fran Reyes, con Mujer Valiente.
17: Buenos días, mi amor. ¿Cómo está? Bendiciones. Fran Reyes, mi corazón.
18: Buenos días, Mr. J. De este lado, la patrona Polanco, Anthony Santos.
19: Yeah, iníciate ahí con el maestro, Anthony Santos, por favor. Yo de Vera.
2: Va ganando Fran Reyes, ¿eh?
20: Mr. J, Raulín Rodríguez, con la selección que tú sabes, Dan.
21: Buen día, puto. Con Fran Reyes.
2: ¡Que no se hable más! ¡Vámonos con el príncipe! 92.1, los grandes éxitos durante 30 minutos del príncipe.

0: parió te cuide. El perro de pa Kiara. De parte de Kiara.
1: Kiara, mi amor. Dios te me bendiga siempre. A ti, a tu madre y toda tu familia.
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1: Kiara, en nombre de Dios, vas a cumplir todos tus deseos y todas tus metas en la vida. De eso estoy seguro. Y espero verlo. Espero verlo realizado. Muchas bendiciones, bebé. Dios te bendiga siempre. 92.1, X92, la más tropical de Santo Domingo, Mr. J, en vivo. Es sábado, fin de semana de mamá.

vida tuya soy yo. ¡Actívate! 92.1, número uno en música. ¡Ay, ay, ay! ¡Sabroso! ¡Dame el líquido, dame el líquido! Y mentiana, hombre. La boca es tuya, pero la vida es mía.

bien, respete los rangos, haga su diligencia temprano, para que no esté llorando más tarde, de que no tengo suerte, haga su diligencia, tú supiste, ¿verdad? Fin de semana de mamá.

soñaste, te soñaste que te estaba comiendo el rabo de aquí, ¿no verdad? Di la verdad, Mr. J. Te soñaste que te comiste otro rabo con mucho sazón y mucha pimienta y mucho picante.

0: cosas que hay que dejarla pasar, ¿eh?
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0: Si algo no te conviene, déjalo que siga rodando. No te sacrifices por nadie.

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¿Y quién puede? Pero va a seguir. Ni volviendo a nacer. Ni volviendo a nacer. Pero va a seguir. Ay. Venga, ¿qué estamos cocinando hoy?

0: ¿Y qué es lo que somos? ¿Qué es lo que somos?
1: Nosotros somos bebedores, somos bebedores, somos bebedores.
0: Ellos están claros. Hoy toca.

¿Con quién quieres almorzar tú este mediodía del sábado? Que no sea Fran Reyes, que ya lo pusimos, ¿eh? 809-668-6600. A todas las madres, ¿con qué bachatero quieres almorzar este mediodía? Que Mr. J te lo pone. Mándame el nombre solamente, ¿eh? Mándame el nombre a través de WhatsApp en nota. Una nota. Me dice fulano de tal, o quiero almorzar con fulano. Aprovechame, mamá, que yo soy tuyo.

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0: ¿Con quién quieres almorzar tu mamá hoy? En este mediodía del sábado. ¿A quién tú quieres escuchar mientras estás macando?
1: Raulín Rodríguez.
2: Anthony Santos.
3: Mr. J, buenas tardes. Luis Miguel de la Margue.
1: Raulín Rodríguez, tío.
4: Raulín Rodríguez.
5: Raulín Rodríguez.
0: ¿Qué?
2: Anthony Santos.
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7: Buenos días, Mr. J. Buenos días, porque no son las 12 todavía. Ponga a llover ahí.

0: Ay, tigre tan fresco.
1: Quiero almorzar con Ramón Cordero.
2: Luis Miguel de la Margue.
3: Raulín Rodríguez. El Mayimbe.
4: Buenas tardes, Luis Segura.
2: Oye, Mr. J, Raulín Rodríguez.

0: canto de la vieja.
1: Luis Miguel de la Malguín.
2: El

0: la cosa está entre Luis Miguel de la Marga y Raulín Rodríguez. Ahora dime tú, de esos dos, ¿con quién te vas? 809-668-6600. ¿Raulín o Luis Miguel para almorzar este mediodía del sábado? Dime, mamá, que esto es tuyo.
1: ¿Dónde es Raulín, mi taller, Raulín?
2: Luis Miguel.
3: Raulín.
4: Mantente a la derecha.
5: Dale con Raulín, dale con Raulín, Mr. Jay. Métele a Raulín.
6: Mr. Jay, Luis Miguel de la Marga, Luis Miguel. Luis Miguel.
7: Pues, Miki, que resuelve Raulín Rodríguez, el cacique.
2: Buenas tardes, Raulín.
6: Buenas tardes, mi Tiger. Weekend, colchonero jugando en Brisa del Este. Activo con Raulín.
8: Luis Miguel, Super J.
3: Michelle J, Raulín Rodríguez, mi amor. Motívame para las madres. Es el mejor.
2: Luis Miguel.
6: Raulín.
2: Mr. J, Raulín.
9: Buenas tardes. De aquí de Brisa del Este te habla Minerva. Con Raulín.
2: Super J, mi amor. Buenas tardes, Raulín Rodríguez.
3: Luis Miguel.
2: Buenas tardes, Mr. Chen, con Raulín, Yané García.
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0: 92.1, Mix 92, la más tropical de Santo Domingo, Mr. Yel contigo. Sábado, mediodía. Lo elegiste tú, almorzando con Raulín Rum.

Saludos para mi gente de Los Molinos, Las Américas, kilómetro 13.5. La zona de DJ Desastre. Si usted ve a Antonio por ahí por Los Molinos, dígale que Mr. J le mandó saludos. Antonio Gómez. Dígaselo. 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

problema tengo yo hoy? Ahora se me han juntado cuatro rabos. ¿Qué hago? Me voy a agitar de tantos rabos hoy. Cuatro.

0: bueno, si son cuatro, come un poquito de cada uno y solo come los cuatro, pero no coma de a mucho. Come de a poquito de cada uno y así te lo come los cuatro. ¿Qué tú crees?
1: El mejor consejo que me han dado en mi vida.
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Almorzando con el cacique Raulín Rodríguez. Un regalo para mamá. Lo eligió mamá también, ¿eh? ¡Sabroso! 92.1, la más tropical de Santo Domingo con Mr. J en vivo. 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

Saludo para la licenciada Niurka Casilda. La Lice. A nivel de hogar. También saludo para mi hermano y amigo que estaba desaparecido, Joan Uber.

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Dios. Misión cumplida. Misión cumplida por hoy. Me voy. Me voy a poner bonito. Para irme a comer los rabos. Para mí más que un placer, un honor haberte hecho compañía durante la mañana de este sábado a través de la más tropical de Santo Domingo, número uno en música, 92.1 de Hits 92. Me despido. Feliz y bendecido fin de semana. Felicidades a todas las madres dominicanas donde quiera que estén. Muchas bendiciones para todas. Larga vida, salud. Recuerde, si va a tomar, no maneje. Si va a manejar, no tome. Ojalá suave. Que la temperatura está muy caliente para sofocarse, ¿eh? Hay más días que longaniza. Si usted no puede celebrar este fin de semana, celebre el próximo. Bendiciones para todos. Por ahí se acerca el Super Negro. Bachata Hicks, la mamá Juana. Quédate conectado. Nos reencontramos el lunes, si Dios lo permite. Feliz y bendecido fin de semana.

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1: Diablo, mujer, qué motorazo. ¿De dónde tú eres?
2: Yo Grande.
1: ¿De dónde?
2: Yo Grande.
1: O dame una bola.
2: Ay, no, mi marido no permite que se me le monte nadie.
1: Ay, mi madre.

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1: Y como sé que te gusta tanto, te doy unas cuantas de él. Sigue cantando, Fran. Príncipe otra vez. Príncipe otra vez. Como sé que te gusta tanto.

0: sigo Rulay hasta las 10.
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0: Hay un corillo que está activo desde el Salón Laura.

del fin de semana. Sabes que no estoy pegado, pero le gusto a la gente. Soy el que sé de la vuelta. Me la envía Denis Santana. Me lo lambí. Me lo llevé con Rana. Sí. Dime de dónde me escuchas a esta hora.

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Cuernero, cuando tenga tiempo, compláceme con la canción de Rafa o El Soñador, que no me hablen de ella, por favor, a la vez que pasa después de ahí.

0: Hey, déjame ver que me está. Me mandó un mensaje. ¿Quién está por acá? Adelante.
1: Buenas tardes, Super Negro. ¿Cómo estamos? Mira, nosotros.
0: Don Antonio.
1: Que siempre estamos al tanto de ese programa Bachata Jesus. Estamos aquí oyéndote con toda la dulzura que tú le pones. Entonces, nosotros queremos que tú lo sabas que estamos oyéndote aquí. Confesiones el balán.
0: Oh, don Antonio Marte, caramba, qué placer escucharlo, don Antonio. Empresario del transporte y aparte de eso, legislador, senador por la provincia de Santiago Rodríguez, don Antonio Marte. Un honor tenerle, don Antonio. Bendiciones. Bébase su chatica temprano, don Antonio.

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0: ahí sí hay. El Rainer, el Baby, wow, qué dúo.
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0: Como sé que te gusta tanto, te voy a dar otras

0: Háblame de ti, Félix.
1: Súper, súper, Paniagua, súper.
0: Seguro.
1: Gracias, mi hermano.
0: Aquí no hacemos mímica, hermano. Déjame ver que tengo algo por aquí que me pidieron hace un momentito.
2: Que no me hablen de ello.
0: Ay, Dios mío, no.
2: Que me dejen en paz.
0: Así no. Así no, pero por Dios. Y yo en Secali aquí. Parezco Aquaman. Llevo como 18 vasos de agua ya. Ni un trago de alcohol. ¿Será lo que está pasando, comandante?

0: Oh, Dios mío.
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2: Voy a tener que mandar a buscar algo. Voy a tener que utilizar el delivery. Mandarlo a buscarme algo. Este repertorio, este recital de bachatas duras no pueden ser escuchadas solo con agua. Hay que tirarle del que pica. Desde Villa Carmen, Arelis, Lebrón, Montero, está de cumpleaños hoy. Felicidades de parte de Eugenio Tejeda, también de Raimer. Felicidades para ella, bendiciones. Pásela bien, disfrútelo. Y si es madre, la felicitación va doble. Te veo bien, Clara, te veo ahí realizando lo que haces.

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2: Te sigo dando del bachatú, son unas cuantas para ti.

Genial. Que Dios te bendiga, papi. Dejad que los niños vengan.

0: Dolores en la Charles, felicidades para ella.
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0: ¡Ah!

0: siempre dura.
1: Buenas tardes, Super Negro, José Gruber de la...
0: Dímelo, José.
1: Hermano, complázcame, por favor, con una de Ángel Guerrero.

Montenegro, espere la de Hipólito Mejía, espere la de Luis Abinader y espere la de señor Leonel Fernández. Leonel Fernández, paren cinco mías.

Refresquenme la memoria. Yo creo que yo puse Rafa. Sí. Soy un señor mayor, pero todavía...

cuantas con el cacique. Saludo para el chofer de la ruta 19. Ruta 19. Saludo para ti, bro. La Duarte, próxima Plaza Lama. Saludos, bendiciones. Bachata Hicks, la Papa Juana.

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trabajando aquí, tomándome un pay de pequeña, esperando a la madre de mañana. Quiero que me salude a un amigo, de los mejores amigos que tengo, el coronel Madé García.

0: nunca lo hagas. María, bienvenida. Félix, está de cumpleaños mañana. Felicidades de parte de su hijo Francisco desde Atlanta, Georgia. Felicidades para ella. Es doble porque de madre y de cumpleaños. Vaya, pero qué chévere. Felicidades para tu distinguida madre, hermano.
1: Sentimiento, David.
0: Bendiciones.

0: Saludos para mi hermano Osvaldo Ramírez. ¡Cacao! Dale, cacao. Pero dale con todo. Que tú eres duro, tú eres un fuerte. No bulto.
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2: Y como sé que te gusta tanto, te doy unas cuantas del maestro Joe también. Claro.

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1: ¿Y usted qué me cuenta? ¿Qué me dice? Exprésese libremente. 809-668-6600. Hola.

0: Buenas tardes, Super Negro, Juan Guillardo desde Manhattan. Saludos a todos, especialmente a Bruno Madera y la familia Guillardo, tres del varón de la bachata. Please.
1: Gracias, mi hermano Juan Guillardo. ¿Qué es lo que pasa? Esa garganta muy seca, mi hermano. Mójate esa garganta. Manda a pedir aunque sea una ginebra.
2: Hola. Por favor, espero que me pongan la bachata de...
1: Sí, sí, sí. Estamos trabajando en eso, mi amor. Gracias. Buenas.
3: Saludos, Super Negro. Sabat Reynoso reportando sintonía desde el Valle del Hudson, Nueva York.
1: Mi hermano Sabat, allá cerca del...

0: La gente que vaya a hacer su empeñito hoy para que le regale mañana a las madres. La gente da empeña todavía. Y más con esta olla colectiva que hay en este país, esta malaria.
1: Hola, Super Negro, bendiciones, corazón. Dime. Estoy aquí en lavadera, limpieza, en recogimiento total. Porque mañana es mi día. Mañana tengo que estar tranquilita bajándome mi brama, pero ya me la estoy bajando desde ahora.
0: Ay, Dios mío.
1: Quiero desde ahora dar muchas felicitaciones a todas las madres de este mundo, especialmente a mi madre bella, Carlita Gil. La amo, la adoro. Ya ustedes saben, estamos activos con escándalo.

0: es lo que tú quieres, mi pana? ¿Qué es lo que tú quieres? Habla, dime. Cuéntame.
1: Super negro, parte yo cacharante, parte yo cacharante, super.
2: Si tú me dices ven.
0: Cuenta con eso.

0: saludando a Carmen, Diana y Damilín. Ramón Jiménez en Brooklyn.
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4: Sí.

llegan las felicitaciones para todas las madres, en especial para doña María Estela Santana, la distinguida madre de José Luis el Galán, allá en Villa María, de parte de sus hijos también, Robert y

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Salvador García Rorona, les traigo una combinación completa, un fin de semana que está de madre, ¿ok? Para que la pasemos bien, sobre todo ese ser tan especial, las madres, mamacita.

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Saludos para el Tepozán, con la familia Mendoza desde Nueva York, disfrutando de la música del fin de semana por Hits 92. Ahí está el hermano Mexicali. Ahí está el Connie. El Connie, el maestro, el Connie. Cornelio.

para Emir, Emir María, Emir María de parte de José Tambora, mi hermano José Tambora. Ahí está el motocross también, José Tambora, polifacético el tipo, Un abrazo, reitero las salutaciones para Emir María de parte de José Tambora. Seguimos con la música, lo mejor del fin de semana suena en los hits del fin de semana. Me escriben, saludos para Esmeralda en San Cristóbal. Aquí me escribe también, estoy de cumpleaños, Rorró. Ángel me dice, hoy estoy de cumpleaños, muchas bendiciones para ti, Ángel. Ahí está, ahí están sus amigos de Junker. Ángel Hogando también está por ahí. Dame chequear también desde El Cristal. Sabana Perdida, Colmado Ramírez reportando la sintonía. ¿Quiénes más me escriben aquí? Hola Rorró, estoy de cumpleaños en el barrio Puerto Rico de Los Minas. Ahí está Juana Manola Encarnación de Peguero. Juana Manola Encarnación de Peguero de parte de Eugenio Tejeda. ¡Que lo cumplas feliz! Pero siempre con hits.

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Bueno, felicidades para la madre Mercedes Beltré, la madre, ahí está, del medio Luis Pimentel, ahí está Jerónima, Jerónima Torres y Denis Torres, ahí está la suegra, ahí está su esposa, así que Mercedes Beltré, Jerónima, Jerónima Torres, Denis Torres, ahí están las madres, felicidades, les desean todo lo mejor. Luis Pimentel y familia por Hickson.

el turno de Robert García, Rorró, en el fin de semana. Lo escriben en el WhatsApp 809-668-6600. De quiénes bachateros de los ya mencionados usted quiere escuchar muchas bachatas en este fin de semana de mamacitas. 809-668-6600 es el WhatsApp. 809-668-6600. Las leo, mujeres, ok.

canciones. Ahí está, el Mexicali, la familia Mendoza desde Nueva York, el Tepozán, la familia Mendoza desde Nueva York. Salutaciones especiales para mi profesor de karate, Connie Mendoza, mi profesor de karate.

Señores, a mí me gusta hacer labores sociales como esta y más hacerme eco de cuando una persona necesita la ayuda de todos nosotros. Hace unos días estaba desaparecido el bailarín de Milly Quesada, Iván Tejada Grullón. Apareció en un hospital con herido, con una situación

RH dice. Ok, atención, anoten bien el contacto por si usted conoce a alguien que pueda donarle sangre al bailarín de, a uno de los bailarines de Milly Quesada, Iván Tejada Grullón, que estaba desaparecido y apareció herido en un hospital. Él, la sangre de él es sangre cero, perdón, ORH, sangre ORH positiva. El contacto para comunicarse con las personas, si saben de alguien que puede donar esta sangre, se llama Herminia Grullón. Y el contacto es el 829-908-0909, ¿ok? 829-908-0909 es el contacto de Herminia para que si encuentran una persona que pueda donarle esta sangre, ¿verdad? Que Dios se lo triplicará en bendiciones, señores. Reitero, Iván Tejada Grullón necesita sangre.

esta acción. Hoy, mañana por Iván, hoy por Iván Tejada, mañana no sabremos si por nosotros mismos.